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Enganchadito de Samita Carpera para ustedes, amigos. Quiero escuchar esas palmitas desde casa. A ver, arriba, arriba.

0: Gracias.
1: Gracias. Gracias.
0: Gracias, Changue Pasiu, los jóvenes en el folclore. Qué hermoso.

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0: Muchas gracias.
1: Fuerte el aplauso. Maestro, fuerte, invitó.
0: Muchas gracias, Diana.
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0: ¡Qué fuerte! ¡Qué fuerte! Para ustedes, porteños, ciudadanos de esta ciudad, que nos cobija tanta gente, gracias. Para ustedes, Mauricio, querido. Gracias. Muchas gracias.
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ese aplauso para Emi. Lo despedimos con el cariño que le tenemos. Gracias, Emi.

0: Gracias.
1: Gracias, gracias.
0: Gracias, Changue Pasiu, los jóvenes en el folclore. Qué hermoso.

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0: ¡Vamos a la otra!
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arriba esa ballena, ponete dos maestros, por favor.

Yo quiero que le brinden un fuerte aplauso al Pancho Figueroa y al Polo Román de los Chalchas.

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0: Muchas gracias.
1: Fuerte el aplauso. Maestro, fuerte,
0: muchas gracias, Diana.
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3: ¡Hola, negro!
4: ¿Qué haces, carepadito, arriba el ónibus?
2: ¿Dónde vas?
4: Me voy ahí, pa' acá me crees.
2: Sí, qué bien que lo pronuncias.
3: Se ve que sabés inglés. Se ve que lo domina y...
4: Ya te he dicho, for bye.

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0: ¡Vamos a la otra!
1: Maravillosos intérpretes de la música cuyana, a pesar de no ser cuyano. Los Indios Tacunau, con este hermoso homenaje a Villa Mercedes San Luis, Rincón Puntano.

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¿Qué tal? ¿Cómo están? Bienvenidos nuevamente a Sabores de Argentina. El gusto de saludarlos desde aquí, desde la provincia de Mendoza, en cada rinconcito del país donde nos estén escuchando. Hoy tenemos un programa con mucha info, pero también con un lujito que nos vamos a dar, que en un ratito ustedes lo van a compartir con nosotros y van a ver que tiene mucho que ver con la historia de la vitivinicultura argentina. Pero mientras llega ese momento, seguimos disfrutando de la muy buena música de nuestro país y además recordarles que se pueden comunicar con nosotros al 2617-166-897. Ese es el WhatsApp de Sabores de Argentina y que también, por supuesto, lo pueden hacer a nuestra cuenta de Instagram, @saboresdeargentina. Allí nos pueden seguir permanentemente para mantenerse al tanto de toda la información del mundo de la vitivinicultura, la enogastronomía, el enoturismo y las economías regionales. Y también los invitamos a visitar saboresdeargentina.com, nuestra revista digital. Allí, por supuesto, está toda la información de todo este apasionante mundo que obviamente no nos entra en una hora de radio. Amigos, amigas, mi nombre es Marcelo López Álvarez. El gusto de recibirlos, el gusto de saludarlos desde aquí, desde la provincia de Mendoza, e invitarlos a compartir una hora de radio de muy buenas entrevistas, al menos eso creemos, por lo menos en la jornada de hoy, y también de la muy buena música de nuestro país. Un poquito más, precisamente, de esa buena música, y ya comenzamos la rutina periodística de este Sabores de Argentina.

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0: Ahora en Sabores de Argentina nos vamos a meter con la vitivinicultura en los nuevos modelos, si se quiere, vitivinícolas, los nuevos vinos. ¿Por qué? Porque vamos a seguir hablando, como lo venimos haciendo desde hace algunos programas atrás, de los vinos bajos en alcohol o directamente de los vinos desalcoholizados. Y nos vamos a meter precisamente con los vinos de cero alcohol, porque la bodega Sin Reglas presentó Sin Culpa. Sin Culpa es una línea de vinos que precisamente no tiene alcohol. Una línea de vinos son los vinos de baja graduación alcohólica o directamente los vinos sin alcohol. Y ahora nos vamos a meter precisamente con esta categoría de vinos, con los vinos sin alcohol, con los vinos desalcoholizados, porque son vinos que el mercado empieza a buscar, sobre todo en los consumidores más jóvenes, buscando también nuevas oportunidades para acercar a nuevos consumidores al mundo de la vitivinicultura. Y para charlar de esta nueva línea de la bodega Sin Reglas, que se llama Sin Culpa, vamos a hablar con el enólogo creador de esta línea, que no es otro que nuestro querido amigo Adrián Toledo, con quien hace bastante que no hablamos acá en Sabores de Argentina, lo tenemos medio olvidado. Adrián, el gusto de recibirte nuevamente. ¿Cómo anda, amigo? Tanto tiempo.
5: Hola Marcelo, ¿cómo estás? Un gusto. Bien, para mí.
0: No, por favor. Bueno, la verdad es que si hace 4 o 5 años atrás pensábamos que íbamos a hablar de vinos desalcoholizados, de vinos con alcohol cero, nos dirían que estábamos locos. Pero bueno, llegó el momento porque el mercado lo reclama, porque ustedes también han trabajado muchísimo, han investigado muchísimo y se puede llegar a productos como Sin Culpa, ¿no?
5: Sí, la verdad que es cierto. Hace no mucho tiempo atrás era algo impensado.
0: Sí, y era mala impensado. Palabra, no solo impensado, sino que era mala palabra.
5: Sí, totalmente. Ajá. La verdad que algo que rompe con tanta tradición, uh-huh, siempre tiene sus críticas, digamos, ¿no?
0: Sí, por supuesto. Pero bueno, hay que adaptarse a los consumidores, hay que adaptarse al mercado y hay que buscar nuevas formas, como decía recién, de también llegar a esos consumidores. ¿Cómo nació Sin Culpa, Adri?
5: Bueno, básicamente, como lo que estamos hablando, ¿no? Una búsqueda nuestra también por parte de ir adaptándonos también al consumidor, viendo todas estas las nuevas generaciones también, ¿no? Que van pidiendo, viendo las tendencias y nosotros investigando un poco los distintos procesos. a ver cuál de los procesos se adapta mejor a estos primeros pasos que se están haciendo con las desalcoholizaciones, cuáles son las que desequilibran menos el producto y nos entregan un producto de calidad, ¿no?
0: Claro.
5: Y bueno, ahí fue que fuimos nosotros viendo cuál tecnología se adaptaba mejor y nada, decidimos hacer estos primeros productos en Chile porque ahí veíamos que la tecnología que ellos tenían era más adecuada para el objetivo que nosotros buscábamos.
0: Seguro. La verdad que acá el gran desafío, para que el gran público lo entienda, que también los que no están por ahí muy cerca del mundo de la vitivinicultura, es que el vino sin alcohol siga siendo vino, ¿no?
5: Sí, tal cual, exacto. No es igual, por ejemplo, que el caso que de la cerveza, que la cerveza sin alcohol viene ganando más mercado, pero bueno, la concentración de alcohol que tiene la cerveza es mucho menor.
0: Claro.
5: Una cerveza tiene cerca de 4 grados de alcohol. Entonces el aporte que hace el alcohol sobre ese producto, digamos, es mucho menos incidente que el que hace sobre el vino, donde ya estamos hablando de 12, 13, 14 grados de alcohol.
0: Seguro.
5: Hay mucho aporte en la parte organoléctrica del vino, entonces sacar eso genera un impacto importante. Entonces hay que ver, te repito, tecnologías, viste, donde no hagan un impacto tan grande y donde se siga conservando la identidad del producto.
0: Seguro. ¿Qué tecnología usaron para desalcoholizar estos vinos, Adrián? ¿Lo han hecho mediante destilado en frío? ¿Lo han hecho por membranas? ¿Cómo lo han trabajado?
5: Básicamente es una tecnología que se llama de conos rotativos. Ajá. Que es una tecnología que trabaja a baja temperatura. Los conos tienen la finalidad de formar una película del vino, digamos, muy fina, para que una vez que vos metés el vino dentro de esos conos, se produce a eso, un vacío.
0: Ajá.
5: Y lo toma una corriente, digamos, una contracorriente de vapor. Entonces, la finalidad del cono es que la película sea muy fina. Al tener un vacío, con menores temperaturas, lográs un desprendimiento de la parte aromática primero del vino. Se hace en dos fases. Una vez que vos extraes esa parte aromática, que es la primera que se desprende, volvés otra vez a pasar el vino por esa columna, pero variando los parámetros, donde ya sí producís un desprendimiento del alcohol.
0: Claro, claro.
5: Y después esa primera fase aromática que extraes, la volvés otra vez al vino.
0: El vino que se desalcoholiza es el vino tradicional con el alto contenido alcohólico, o ya se trabaja también desde la cosecha y en la bodega para que después el vino que llegue a la desalcoholización ya venga con menor contenido alcohólico, Adrián.
5: Sí, sobre todo los blancos y los rosados. Nosotros hemos desarrollado un chardonnay, un rosado y un carmener. Sobre todo los blancos y los rosados, normalmente se hacen cosechas más anticipadas.
0: Claro.
5: Para ya tener de antemano una baja concentración de alcohol y que esté muy orientado a la parte aromática del varietal.
0: Claro, claro. Son uvas que te permiten ese trabajo, por ahí el tinto no te lo permite tanto.
5: Claro, exacto, exacto. En el caso de los blancos y los rosados, se comportan mucho mejor a las desalcoholizaciones que los tintos.
0: Claro. ¿Y qué grado de satisfacción tenés con el producto final? ¿Qué se va a encontrar el consumidor cuando pruebe el producto final, Adri?
5: Mirá, es una línea nueva que lo hemos traído hace poco y estamos comenzando, pero hasta ahora todos los testeos, digamos, y las degustaciones que vamos haciendo, la verdad que estamos muy contentos con el producto. El producto en sí sigue conservando las características aromáticas propias del varietal. Sigue conservando la parte de la acidez, de la frescura del vino. Por lo tanto, es un producto que se adapta muy bien a los maridajes con comidas, se adapta muy bien a beberlo solo, sin otro, digamos, acompañante. Así que esperamos que la aceptación sea muy buena, ¿no?
0: Seguro, seguro. Hay el trabajo, cuando comenzaron a trabajar esto, arrancaron por los blancos, arrancaron por los tintos, arrancaron con todos los proyectos juntos. ¿Cómo fue el paso a paso para lograr estas tres etiquetas, Adrián?
5: Mira, el trabajo en realidad fue de los tres vinos en simultáneo.
0: Ajá.
5: Como te decía recién, obviamente que inicialmente vimos que los blancos y los rosados, por la propia matriz del producto, se adaptaban mucho mejor a la desalcoholización.
0: Claro, claro.
5: Y a medida que fuimos avanzando en experiencia y haciendo pruebas y ensayos, bueno, con los tintos también logramos un buen producto. Entonces decidimos hacer el lanzamiento de un blanco, un rosado y un tinto, para tener las tres alternativas y bueno, ir también testeando, viendo cómo se va comportando en el mercado.
0: ¿Cómo se va comportando? Los tres vienen desde Chile, todo el producto es obviamente chileno, pero me interesó mucho eso que decías vos de la tecnología. Allá hay más tecnología para desalcoholizar allá que aquí, y me imagino que también eso significa una inversión muy fuerte para poder tener esta maquinaria, ¿no?, necesaria para la desalcoholización.
5: Sí, tal cual. Sí, la tecnología también está al alcance nuestro, ¿no? De hecho, claro, hay una bodega en Mendoza que tiene esta misma tecnología, pero bueno, la ocupa solamente para ellos, digamos. En cambio, en Chile nosotros vimos la posibilidad de nosotros poder tener acceso a esa tecnología y lograr estos productos de calidad. Acá normalmente en Mendoza hay otro tipo de tecnología que es por osmosis inversa, que es una básicamente una membrana, claro, de filtración muy fina, pero nosotros vimos que ahí, viste, perdíamos mucho más en el producto.
0: Ajá, se pierde mucho más la característica del vino que con esta tecnología que usan ustedes.
5: Exacto. Ajá. Entonces decidimos ir por ese lado porque la verdad que por un tema de calidad nos gusta más el producto terminado con esa tecnología.
0: Seguro.
5: Y bueno, en Chile tienen un poquito más de tiempo de experiencia. Ajá. Digamos, y bueno, nos apoyamos un poco en la experiencia de ellos para lograr este producto.
0: También, me imagino que estas variedades, tanto el Chardonnay como el Carménère, los han seleccionado para esta primera etapa porque deben ser variedades que se adaptan mucho más a estos procesos tecnológicos, pero ¿cómo sentís que se pueden ir adaptando otras variedades quizás más tradicionales en la vitivinicultura argentina a este tipo de productos, Adri?
5: Yo creo que muy bien, en realidad, con las que tuvimos la posibilidad de trabajar, obviamente que en el caso de los tintos, por ahí el Malbec, que es el que más nos interesa a nosotros para ir desarrollando, ¿no?
0: Ajá.
5: En el caso de los blancos, el Chardonnay es el más conocido, entonces con eso no tuvimos mucho problema. La idea justamente es ir haciendo ensayos, ir viendo cómo podemos ir desarrollando un tinto como por ejemplo el Malbec, que es el más conocido por ahí por el consumidor y con el que más se va a sentir identificado. Sí, bueno. Pero el Carménère, que es una variedad más herbal, te diría, más fresca, la verdad que nos ha gustado mucho los resultados que hemos obtenido, por eso fuimos por ese lado inicialmente.
0: Seguro. Adrián, ¿y las partidas en volumen han hecho una partida limitada como para ir probando o creen que ya se pueden jugar a un mercado que yo creo que está reclamando este tipo de productos? ¿Cuál es el volumen que han producido?
5: Mira, inicialmente, como te digo, son partidas limitadas que estamos haciendo y trayendo de a poco para ver cómo se va comportando el mercado. Estamos hablando de partidas de 6.000, 7.000 botellas, cada una. Pero sí, hay posibilidades, obviamente, de seguir produciendo y seguir desarrollando más partidas.
0: Seguro. Adri, no te robamos más tiempo. Gracias por contarnos de este lanzamiento del Sin Culpa, un vino desalcoholizado, cero alcohol, en los dos varietales, en el Chardonnay y el Carmené que nos has contado, más el rosado. Y seguramente pronto volveremos a hablar porque me parece que están arrancando procesos muy interesantes en la vitivinicultura argentina, que va a haber los que seguir muy de cerca, y siempre es bueno charlar con los protagonistas y que nos vayas contando cómo evoluciona todo esto, y ya pronto también vamos a hablar de los otros vinos, de los vinos tradicionales que bajo tu creación y bajo tu trabajo se siguen elaborando aquí en la Argentina y que son realmente vinos de altísima calidad, como siempre decimos cada vez que charlamos con vos. Así que gracias por este ratito, Adri, y un abrazo grande y felicitaciones por no solo por el proyecto, sino también por animarse a hacerlo, amigo.
5: Bueno, muchas gracias, Marcelo. Sí, la verdad que yo creo que son los primeros pasitos que se están dando sobre este tipo de vino, pero todavía hay mucha tela para cortar, ¿no?
0: Absolutamente. Adri, un abrazo enorme y muchísimas gracias, ¿eh?
5: Otro, que estés muy bien.
0: Chao, querido, gracias. Pasaba por Sabor de Argentina Adrián Toledo, uno de los muy buenos, pero muy buenos enólogos que tenemos aquí en la Argentina, contándonos de este producto que acaba de lanzar la bodega Sin Reglas, Sin Culpa, tres etiquetas de vinos desalcoholizados, un Carménère, un Chardonnay y un rosado, que seguramente van a dar mucho que hablar en el mercado de los nuevos consumidores, ir logrando que muchos consumidores se acerquen al vino, entrando quizás por estos vinos sin alcohol y después saltando a los vinos tradicionales en esta lucha permanente, en este combate permanente que tenemos por recuperar el consumo del vino argentino. Seguimos haciendo Sabores de Argentina desde aquí, desde Mendoza, para todo el país. No se vayan, que todavía nos queda un rato para compartir con todos ustedes.
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0: Seguimos en Sabores de Argentina y ahora nos vamos a dar un verdadero lujito. Hace dos programas atrás yo les contaba que se venía un acontecimiento que la verdad que yo consideraba importante, porque siempre que quede testimonio para las generaciones que nos seguirán de la historia de la vitivinicultura argentina, es un gran momento. Y les contaba acerca del libro de Walter Brescia, y llegó el día en que conocimos el libro, pero que además yo les debo confesar, queridos amigos de todo el país, que estoy muy pero muy sorprendido por no solo por la calidad del libro, sino por la pasión que puso Walter en escribirlo y en contar la historia de su familia y de Brescia Wines, de Bodega Brescia. Y la verdad que en la semana, cuando estuvimos en la presentación formal del libro allí en la bodega, en

0: Como uno de los grandes logros de tu carrera, más allá de los vinazos del amigo Walter Brescia. ¿Cómo estás, Walter, querido?
1: Hola Marcelo, bueno, muchas gracias en primer lugar por haberme acompañado y haber acompañado a toda la familia ayer en este momento y bueno, lógicamente por ahora por esta comunicación que la verdad me encantó.
0: No, por
1: Nos
0: favor.
1: conocemos hace mucho tiempo y la verdad que me encantó que pudiéramos charlar un ratito.
0: No, por favor, Walter. Bueno, a ver, contale a los oyentes de Sabores de Argentina, de todo el país, cómo nació esta idea de llevar al papel tu historia y la historia de tu familia, que obviamente es parte de la historia de la vitivinicultura argentina, Walter.
1: Bueno, vos sabés que yo hacía mucho tiempo que venía pensando en eso, en escribir un libro, sobre todo, como bien vos decías, ahora cuando hacías la introducción, dejar un, qué sé yo, un testimonio, un documento, algo de la bodega y también, lógicamente, parte de la vitivinicultura, actividad que la verdad que quiero mucho. Pero vos sabés que no se me ocurrió, te estoy hablando hace mucho tiempo, más de 10 años que vivo con esta historia. Y de hecho que hablé con algunos colegas tuyos, amigos, qué sé yo, de acá, a ver si me podía, cómo me podía orientar, porque sabía que quería hacer algo, pero no sabía cómo. Entonces algunos pensaron, mira, qué sé yo, ponerte a escribir. Lo que sientas en algún momento determinado, o grabalo, andá grabando lo que pensé mientras vas andando. Bueno, todas esas cosas. Conté que empecé a escribir varias veces y cada vez que lo escribía lo volví a leer, decía, no, pero esto no es lo que yo quiero, no me gusta cómo está escrito. No sabía si hacer algo a modo de novela. O hacer algo. Lo que sabía era que no quería una autobiografía. Eso no me gustaba esa idea. Bueno, y así, bueno, conocí a gente de esta editorial. Esto fue hace 3 años más o menos. Bueno, estuvimos hablando y como que me resolvieron o sea, todo, te diría, me resolvieron todo
0: Encontraste el
1: el
0: editor
1: tema.
0: perfecto, digamos.
1: Sí, claro, porque bueno, trabajé con una periodista que además yo la conocía desde hace mucho, una periodista de muchos años que escribía, pues una de las primeras que empezó en Buenos Aires a escribir sobre el tema de vino y gastronomía y nos entendimos bien, qué sé yo, bueno, fuimos armándolo. Y después que me resolvían el tema de la edición, de la elaboración del libro y todo, así que realmente me solucionaban esa parte que no la tenía muy claro. Y bueno, y dentro de eso, bueno, le fui hablando, fuimos hablando, escribiendo algunas cosas que le envié, y así fuimos armando el libro sobre un modelo que me gustó, porque viste que no es un libro en primera persona, sino que tiene historia antigua, tiene, qué sé yo, algunas cosas que yo tampoco las conocía y que las aprendí cuando lo estábamos haciendo. Después tiene parte de la realidad, y fundamentalmente tener involucrada a la familia, que es gran parte o sea, que es fundamentalmente lo que nos mueve todos los días y bueno, es algo que realmente nosotros queremos tanto. Entonces, así salió, así surgió. Después con un fotógrafo que también lo pusimos nosotros, yo sabía que yo tenía muy buena relación con Federico, que hace mucho tiempo que nos conocemos y además es un gran profesional de la fotografía. Así que pudimos captar momentos muy, muy distendidos con él, con las fotos que hice.

0: hizo y qué sé yo.
1: Sí.
0: Creo que se armó un buen equipo, y que pudimos lograr lo que se logró, ¿no?
1: Seguro,
0: Me
1: bueno.
0: alegro que te haya gustado
1: No,
0: también.
1: seguro. Bueno, Federico García, el querido Fede, es uno de los grandes fotógrafos de la vitivinicultura argentina, y creo que ha logrado no solo transmitir muy bien los momentos fotográficos de la familia, sino también de lo que significa la vitivinicultura, ¿no? Porque hay fotos realmente maravillosas de la vitivinicultura argentina en el libro, obviamente relacionadas con la bodega, con la historia de ustedes. Pero vos sos de nombrar mucho la familia, y déjame que le cuente a nuestros oyentes que ustedes no es un enólogo que tiene una bodega y una familia que acompaña o que está cerca, sino que ustedes están los seis, absolutamente, bueno, los seis más también los senadores y senadoras de la familia, ¿no? Como decimos los que tenemos hijos grandes, son una familia absolutamente involucrada todos en la bodega, ¿no? Tus hijos, Marita, tu esposa, los compañeros de vida de tus hijos, bueno, están todos muy involucrados en la vida de la bodega, y es una bodega realmente familiar, y eso se transmite muy bien en el libro, Walter.
0: Bueno, muchas gracias. Gracias y me alegro que lo hayas interpretado de esa forma, porque es realmente lo que, bueno, un poco lo que pretendía, el libro, ¿no? Poner en valor la familia, la familia de cualquiera. O sea, esto es mi familia porque estamos involucrados en esto, pero en definitiva, yo creo que lo importante es que recuperemos ese valor que tiene la familia para todos, ¿no? Por lo menos, qué sé yo, yo fui criado en una familia que no había mucho, no teníamos mucho, pero las cosas fundamentales sí las teníamos, y eran los valores, ¿no? Los valores tanto de mi papá como de mi mamá, de las cosas que estaban claras, de que el esfuerzo era el esfuerzo del trabajo y eso te traía los resultados. Bueno, un poco eso también, ese mensaje, ¿no? Porque, qué sé yo tengo nietos y el día de mañana serán bisnietos y después lo que venga. Y me parece que este mensaje de trabajo en familia y sobre todo de vivir en familia, y eso es lo que a mí más me ha gustado de esto, de haber podido plasmarlo y bueno, y que se interprete de esa forma, ¿no?
1: Además, Walter, vos lo dijiste el otro día en la presentación del libro, y los que te conocemos de hace tantos años, realmente sabemos que es así. Vos sos un tipo que, más allá de la familia, de tu familia, también vivís a la vitivinicultura de una manera muy especial, y es una gran familia vitivinícola, ¿no? Tu relación con los productores, que en algunos casos te proveen de uvas a vos, a tu proyecto, la gente que tus proveedores. Digo, la verdad que vos sos un tipo que, mira, voy a usar algo que dijiste vos el otro día, sos en la vida diaria y en la vida comercial y en la vida profesional el mismo tipo que sos en la vida con los amigos y demás, y eso realmente en una vitivinicultura y en un mundo tan adepto, adepto hoy en día a las políticas de mercado y demás, es un valor extra, ¿no? Y realmente vale la pena destacarlo, y también se refleja en tu historia, Walter.
0: Bueno, gracias, Marcelo. Bueno, sí, viste que yo dije que una de las, digamos, de las cosas buenas que tiene también así un trabajo en familia, en donde estamos todos los días, yo puedo decir una cosa, y como decía ayer en el evento, yo decía, ante toda la prensa que estaba, yo les decía: ante ustedes lo que yo estoy diciendo de acá hacia ustedes, me doy vuelta y es lo mismo que digo hacia adentro con lo que es la familia. Y es lo mismo que me pasa en la diaria y lo que cultivo diariamente, ¿no? Es decir, si se toma una decisión, si hablamos, si lo mismo que digo hacia afuera está hacia adentro, porque yo no podría decir una cosa hacia afuera que me estén escuchando mis hijos o los que estén detrás mío, mis nietos en algún momento, y no tener digamos, la responsabilidad de poder defender lo que, de decirle o no tener la cara, por así decir, que me miren y me digan, estás diciendo una cosa para allá y acá estás haciendo otra. Eso realmente yo siempre me lo planteo y es una cosa que realmente me molestaría mucho y por eso lo valoro tanto, porque tengo, digamos, la tranquilidad de que lo que digo y lo que hago lo puedo decir hacia adentro porque es lo mismo, ¿no? Y el respeto hacia los productores, como vos decís, para mí eso es una responsabilidad muy grande, porque yo valoro mucho el esfuerzo. Si bien la bodega mía no es digamos, una referente en cuanto a volumen y demás, pero sí dentro de lo que hago, el productor ocupa el primer lugar dentro de la escala de lo que es la producción de la bodega. Y conozco ese trabajo, además somos productores, sé del esfuerzo que significa, y bueno, eso, viste, para mí es importante. Y quiero que también quienes me sigan mantengan ese mismo espíritu, ¿no? Esa misma actitud, porque debe ser así, ¿no?
1: Seguro. ¿Cómo surgió la idea de, además de contar la historia, de contar la historia de muchos de los vinos que has hecho en estos en estos años, en estos 25 años? ¿Cómo surgió la idea de también mezclar un poco recetas que se cocinaban en tu casa, recetas de la familia? Aparecen también la poesía de Borges en el libro. ¿Cómo surgió esa idea de ir mezclando todo? Sentís que obviamente es todo parte de tu vida, pero ¿cómo lograron incorporarlo también en el relato? ¿Cómo fuiste metiendo todas esas cosas en el relato del libro, Walter?
0: Bueno, a mí la parte de gastronomía me gusta mucho, de hecho que es uno de mis, digamos, de mis hobbies. En casa me gusta cocinar para cuando viene la familia, o a veces cuando estoy acá con mi esposa solos y qué sé yo, me gusta cocinar. Tengo que estar tranquilo, qué sé yo, en ese momento. Para mí es relajarme, me gusta ponerme desafíos, que las cosas que salga bien el plato, que salga rico y demás. Y con ese concepto pensé y se lo comenté a los chicos y a mi esposa, digo, podríamos poner alguna receta de lo que era la historia, ¿no? De la familia, de lo que eran las raíces, que también, volvemos a lo mismo, es parte de nuestros orígenes y también es una forma de transmitir ese cariño por el origen, por las raíces, por todo. Entonces, una forma de. Y me pareció que podía ser divertido, sobre todo incluir algunas recetas que en lo personal me gustan mucho y que son muy típicas, sobre todo de la región de la Toscana, de la región de Sicilia, que es el origen de mi familia paterna, y también algo de la familia así, de la cocina italiana. Entonces, después lo empecé a elaborar de otra forma y dije, está bueno que tenga eso, porque al tratarse de un libro que no tiene, que no es una novela que vos tenés que empezar y terminar, para ver qué pasa, lo podés abrir en cualquier parte al libro y vas a leer algo que empieza y termina. Y me parecía que el tema de la receta estaba bueno, y contar un poco la historia con las vivencias que habíamos tenido con cada uno de esos platos. Así que eso me pareció simpático y divertido para que estuviera también en el libro. Y el tema de la poesía, bueno, eso ya fue una sugerencia de esta periodista que me ayudó, que me decía, yo sé que a vos te gusta la poesía, la lectura. Entonces, dentro de eso buscamos algún autor que tuviera esa relación con el vino. Por eso lo elegimos a Borges, me pareció que podía ser de las propuestas que me dio, me pareció que era lindo poder tenerlo, porque bueno, lo describe muy bien al vino y expresa mucho lo que uno siente cuando está tomando un vino. Así que, bueno, esas son las razones, esas fueron las razones.
1: Walter, ¿y qué sentís que cuando terminaron el libro, cuando ya estaba, porque nos pasa a todos, a nosotros cuando hacemos una nota, cuando escribimos, sentís algo que quedó afuera del libro y que decís, pucha, ¿cómo no pusimos esto? ¿Cómo no contamos esto? ¿O sentís que realmente es un buen recorrido por la historia de Brescia?
0: Y puede ser que hayan algunas cosas que se hayan quedado en el tintero, ¿no? Que podrían haber estado. Y que bueno, a lo mejor, si vemos que este libro guste, digamos, si tenga cierta repercusión, bueno, por ahí lo pensaremos para la próxima, pero la verdad que en general así como para poder mostrar y decir lo que quisimos en un libro, poder resumir un poco los sentimientos, está todo lo que quisimos, inclusive el origen, la historia de los vinos, que eso me pareció muy lindo, porque a mí me gusta mucho el tema de ponerle el nombre al vino, y que el vino tenga su identidad y la razón por la cual lleva ese nombre. Entonces, eso también me pareció muy lindo poder decirlo, ¿viste? Porque me lo han preguntado muchas veces, en muchas notas, ¿por qué tal nombre? ¿Por qué le pusiste en esto? ¿En qué pensaste? Y bueno, es el momento de poder contarlo, digo, por eso lo hice, ¿no?
1: Seguro. Déjame, Walter, ya vamos en algún próximo programa, vamos a hablar de vinos y demás, pero hoy queríamos hablar del libro. Déjame contarle a nuestros oyentes que obviamente más allá de estar en las principales librerías de Mendoza, pero quienes estén en otras regiones o en otros lados o por ahí no lo encuentran en su librería de confianza, lo pueden comprar a través de la página web de la editorial, que es catapulta.net, allí pueden buscar el libro y comprarlo, y en serio no se van a arrepentir, porque aparte es una edición de colección, de esas ediciones de escritorio para tener, no solo para leer, sino también para tenerlo de ahí en la casa para verlo a cada momento. Es realmente una cosa muy, pero muy, pero muy linda. Así que ya saben, nuestros oyentes que quieran acercarse al libro, en la web de la editorial catapulta.net, allí pueden encontrarse con el libro, comprarlo, e incluso la editorial ofrece envío gratis, así que nada, no hay excusa para no comprar el libro de Walter Brescia. Walter, querido, no te robo más tiempo, ya como te dije, ya vamos a hablar de vino, ya vamos a seguir charlando, porque también hemos probado alguna cosita nueva que es realmente espectacular, pero hoy centrémonos en el libro y en esta maravillosa idea que tuviste, y nada, agradecerte como ya no como periodista y como amigo, sino como consumidor y como amante del vino argentino, que hayas tomado la decisión de hacer este libro y de contar la historia de la bodega, la historia de tu familia, tu historia, que yo sé que por ahí mucho no te gusta que lo digamos, pero realmente sos uno de los íconos de la vitivinicultura argentina, así que gracias por haber compartido todo esto con nosotros, amigo.
0: Me dejas sin palabras, Marcelo. Te lo agradezco mucho. Me emocionaste. Te mando un abrazo enorme. Y siempre vas a estar ocupando un lugar muy importante dentro de mis amigos y de mi familia. Muchas gracias.
1: Amigo, un abrazo enorme y nada, a comprar el libro de Walter Brescia y a leerlo, que es parte también de conocer la historia de la vitivinicultura argentina. Amigo, abrazote y ya en algún programa cercano nos ponemos a hablar de vinos. Un abrazo enorme y un beso enorme a toda la familia y nada, a seguir disfrutando y a seguir regalándonos grandes vinos, amigo.
0: Gracias,
1: Un abrazo enorme,
0: así
1: gracias.
0: será.
1: Gracias, Walter.
0: Abrazo.
1: Chau, querido, un abrazo grande. Walter
0: Chao,
1: Brescia,
0: chao.
1: uno de los íconos de la vitivinicultura argentina, pasaba por aquí por Sabores de Argentina contándonos del lanzamiento de su libro, el libro que cuenta la historia de Walter Brescia y la bodega de su familia. Seguimos haciendo Sabores de Argentina después de este lujito que nos hemos dado aquí en este programa, desde Mendoza para todo el país.
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0: Amigos, amigas, hasta acá llegamos. Gracias por habernos acompañado. Gracias por haber compartido con nosotros esta hora de radio. Decirles que se pueden comunicar con nosotros durante toda la semana al 2617-166-897. Ese es el WhatsApp de Sabores de Argentina. También, por supuesto, invitarlos a que nos sigan en nuestra cuenta de Instagram o que, si quieren, nos pueden mandar también mensajes por allí, que es @saboresdeargentina. Y, obviamente, invitarlos a mantenerse informados durante toda la semana en www.saboresdeargentina.com. Mi nombre es Marcelo López Álvarez, el gusto de haber compartido esta hora de radio con ustedes desde aquí, desde la provincia de Mendoza, hacia todo el país, y nos volvemos a encontrar dentro de 7 días en el aire de la radio. Mientras tanto, que tengan la mejor semana posible y salud con un buen vino argentino.

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Yo quiero que le brinden un fuerte aplauso al Pancho Figueroa y al Polo Román de los Chalchas.

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0: Muchas gracias.
1: Fuerte el aplauso. Maestro, fuerte,
0: muchas gracias, Iván. Muchas gracias.

aplauso para Emi. Lo despedimos con el cariño que le tenemos. Gracias, Emi.

0: Gracias.
1: Gracias. Gracias.
0: Gracias, Changue Pasiu, los jóvenes en el folclore. Qué hermoso.

0: viene.
1: ¡Hola, negro!
2: ¿Qué haces, caripadito, arriba el ónibus?
0: ¿Dónde vas?
2: Me guay, pa' acá me crees.
0: Sí, qué bien que lo pronuncias.
1: Se ve que sabés inglés. Se ve que lo domina y...
2: Ya te he dicho, for five.

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0: ¡Vamos a la otra!
1: Maravillosos intérpretes de la música cuyana, a pesar de no ser cuyano, los indios Tacunau, con este hermoso homenaje a Villa Mercedes San Luis, Rincón Puntano.

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0: Muchas gracias.
1: Fuerte el aplauso. Maestro, fuerte,
0: muchas gracias, Iván. Muchas gracias.

La consigna es clara. Todo cobra sentido cuando decís presente. El combustible necesario que nos permite disfrutar juntos este mágico aire.

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0: ¿Quién viene?
1: ¡Hola, negro!
2: ¿Qué haces, caripadito, arriba el ónibus?
0: ¿Dónde vas?
2: Vengo ahí, ¿para acá me crees?
0: Sí, qué bien que lo pronuncias ahí.
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2: Ya te he dicho, for five.

Aproveche esta introducción para recordarte. Tráeme las alpargatas que te voy a arrancar la cabeza un patadón. 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

aplauso para Emi. Lo despedimos con el cariño que le tenemos. Gracias, Emi.

0: Gracias.
1: Gracias. Gracias.
0: Gracias, Changue Pasiú. Los jóvenes en el folclore. Qué hermoso.

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1: Todo nace del cajón y zapateo. 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

0: ¡Vamos a la otra!
1: Maravillosos intérpretes de la música cuyana, a pesar de no ser cuyano. Los Indios Tacunau, con este hermoso homenaje a Villa Mercedes, San Luis, Rincón Puntano.

Yo tuve ocasión de ser su pasajero. Mi vida era pequeña y andaba por la plaza desparramando el tiempo de los juegos. Él paraba en la esquina, ya entonces era abuelo. Una barba canosa, descuidada y aguda lo apuntaba hacia el suelo. Como nubes celestes de cada madrugada, por sus ojos andaba rondando el mismo sueño, que juntara en las noches por llevar las tonadas de algún serenatero. Cochero, ¿cuánto me cobra hasta la calle larga? El carro era un destrozo que no sé por qué causa seguía resistiendo. Tal vez por el cariño, tal vez por el recuerdo, tal vez porque esperaba morirse con el viejo. Cochero, ¿cuánto me cobraste el algarrobal? Por contraste, el caballo era color de nieve. Lo tiene mi memoria trotando el empedrado entre nubes de aliento, allá en las despiadadas mañanas del invierno. Un día, yo tuve ocasión de ser su pasajero. Me subí por las ganas de pisar su pescante, por sentarme en el brillo de su asiento, por las ganas pequeñas que tenemos de niños de ver cómo se mueven las cosas desde adentro. Al volver a la plaza, preguntó mi temor de unas pocas monedas: ¿cuánto salió la vuelta, don Antonio? Y él contestó: me sobra con un beso. Como suele ser siempre, mi infancia y su vejez perdieron con el tiempo. Don Antonio, habrá plazas en el cielo, aunque hablando de distancias, por volver hasta la vida, ¿cuánto me cobra, cochero?